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me le fue el fin de semana, un fincho bastante.

tráfico, el que hubo en la capital. Todo debido a una sola causa: el festejo del Día de la Madre. Complicó la situación.

0: buenos días con la bendición. Un abrazo para usted. ¿Cómo amanece en la mañana de lunes?
1: Dani, comenzando, buenos días para usted, para todos los oyentes de Tropicana, todos los seguidores ahí, a través de nuestra página y a través de nuestra emisora física. Bueno, comienza la semana, Dani, arranca prendiendo motores, energía positiva y motivación. Feliz lunes y levántate, sonríe y conquista esta nueva semana, una nueva semana que obviamente debe tener muchas metas, triunfos. Te esperan y aprovecha cada día al máximo y enfrenta los retos de una actitud positiva. Es el momento perfecto para brillar, Dani, y hacer que las cosas sucedan de la mejor manera. Así que bienvenidos a esta programación que ha diseñado Dani Polo aquí en 102.0 Tropicana. La más bacana en Buenos Días, Montería. ¿Cómo amanece?
0: ¿Cómo amanece la capital? Un abrazo para los que apenas se están levantando, a los que apenas van rumbo al camello, los que van a llevar ahí los pelados al cole, los que van rumbo a la universidad. Buenos días. Un abrazo para ustedes, muchachos. Gracias. Simplemente gracias por llevar ahí en su sintonía la emisora más bacana de todo el departamento de Córdoba. Mire, hoy entre de Tropicana, en esta mañana simplemente dele gracias a Dios por todo y cada uno de los motivos, y uno de los motivos, hoy está usted con vida, está usted respirando. Yo creo que eso es uno de los grandísimos motivos, Álvaro, nadita más y nadita menos, ¿no? Levantarse uno con vida.
1: Ah, sí, señor, respirando.
0: Respirando.
1: Respirando. Dani, mire, yo siempre he dicho, hemos comentado, hombre, ayer se celebró el Día de las Madres, ¿sí?, en todo el país, y yo pienso que... No sé si algún presidente, algún candidato me está escuchando. Uh-huh. El lunes debe ser festivo.
0: Claro, cierto.
1: ¿Sí o no? Para que la gente celebre con ganas.
0: Correcto. Mucha gente... Sí, ya, entonces, ¿ah?, uno tuvo que pararla ayer temprano.
1: Temprano, cuatro, cinco, ya. Porque
0: tenía el compromiso hoy.
1: El compromiso de ir a trabajar.
0: Y no debe ser así.
1: Y mucha gente estuvo de acuerdo conmigo. El lunes debe ser festivo.
0: ¿Cómo no?
1: Si se celebra el domingo, el Día de las Madres, el lunes debe ser festivo.
0: Mire.
1: Pero bueno,
0: lo que sí es cierto,
1: lo importante es que la gente salió, se dinamizó la economía,
0: es que
1: muchas
0: eso,
1: compras, muchas ventas.
0: Por eso yo lo expliqué aquí, justamente, Álvaro, yo lo expliqué aquí y decía,
1: ajá,
0: el día que pasó, día 10, es el día oficial, ¿vale? Pero el día comercial...
1: Ajá.
0: Es el día 17.
1: Próximo domingo.
0: Porque cae el 18, está festivo.
1: O sea, ¿usted cree que los regalos se entregan es el 17?
0: El 17.
1: ¿Y entonces ayer qué fue?
0: Yo no sé. O sea, es el día oficial, ¿vale? Pero entonces yo creo que el gobierno lo rueda justamente para el domingo 17.
1: Sí.
0: Y el lunes es festivo.
1: Bueno.
0: ¿Cierto?
1: O sea, el que no estuvo para regalarle a mamá todavía tiene tiempo.
0: Hay tiempo.
1: Todo este mes puede hacerlo, así que no hay ningún inconveniente, ningún problema. Lo importante es celebrar el Día de Mamá, cualquier día de este mes de mayo, que ya prácticamente ya comenzó también a buscar la descendencia, ya la línea, la curva.
0: La curva.
1: Porque viene el mes de junio, Dani. ¿Cuál es la temperatura hoy, Dani?
0: Mire, déjeme decirle que el estado del tiempo para... Oiga, antes de darle estado del tiempo...
1: Ajá.
0: Qué calor es tan bárbaro.
1: Oye, ayer una sensación térmica de 46, 47. La gente no se soportaba. No ventiaba brisa. Todo estaba como quietecito. Y se sentía ese bochorno. Usted estaba sentado y estaba sudando. En fin, no.
0: Bárbaro.
1: Y vi un partido de fútbol a esa hora.
0: ¿Se lo vio?
1: Aquí en la ciudad de Montería. Unos señores jugando fútbol en un peladero.
0: ¿Será ahí en la pradera?
1: Ahí por la 22. Ahí hay un peladero, hay unos terrenos ahí, los cogen para...
0: ¿Dónde será
1: para
0: ese?
1: Practicar fútbol. Usted viene por la 22, ¿sí?, de la pradera. Buscando el semáforo.

0: del hospital. Sí, del hospital.
1: Ahí prácticamente por Tacazuán.
0: El colegio que está ahí, sí, sí. Después de Tacazuán.
1: Después de Tacazuán.
0: Después de Tacazuán. ¿Sabe cuál es el peladero que hay ahí?
1: Sí, claro.
0: Y eso se eleva. No, con esa temperatura, ese sol, jugando fútbol a esa hora, ojo con eso.
1: Jodido.
0: Sí, ¿por qué? Porque usted se le sube la... Si y usted, hay gente, y era domingo.
1: Si usted
0: y hay gente que...
1: Si usted cardíacamente
0: sí,
1: no
0: si
1: está
0: no anda
1: agarrado.
0: Bien, si no anda bien de circulación, de motor... tiene el motor de arranque un poquito
1: fallón.
0: Evite,
1: ahí puede quedar.
0: Evite esa sofocación. No, y recuerda que tuvimos un amigo que también sufrió un paro cardíaco en mitad del partido de fútbol. Y están las recomendaciones, Dani, que no se debe salir a hacer ejercicio de alto ritmo cardíaco para evitar cualquier situación que le vaya a perjudicar a uno en... A cualquier persona.
1: Hasta tira la mañana de
0: Bueno, Dani.
1: Oiga, venga. En Montería, el clima actual es de 27 grados centígrados con un cielo nublado y una sensación térmica de 31 grados centígrados. Para el resto del día, dice el IDEAN que se esperan tormentas dispersas con temperatura máxima de 31 grados centígrados y una mínima de ¿qué? De 26 grados centígrados. Probabilidad de lluvia. Un 40% durante todo el día es lo que dice el IDEAN. Obviamente aumentará por la noche, 6 de la mañana, 50 minutos. ¡Buenos días! 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Pero ¿cuáles son los datos más importantes con los que hoy despierta esta ciudad? Los datos más importantes con los que hoy despierta la capital. ¿Cuál es el tema noticia? ¿De qué se habla justamente en el día de hoy? Bueno, te lo contamos aquí en Tropicana. Y uno de los temas importantes con los que hoy, digamos que despierta nuestra capital, es que Montería recibe primer vuelo internacional de reconocimiento.
0: Ayer.
1: Procedente de Quito en el aeropuerto Los Garzones. ¿Fue ayer?
0: Ayer, Dani, se recibió la primera llegada del avión con capacidad para 160 sí. pasajeros.
1: Maravilloso.
0: Y bueno, un aplauso, es algo histórico. Sí,
1: claro.
0: Que sucede aquí en la ciudad de Montería. La apertura de estas rutas tan importante como es Ecuador y Panamá. Ayer fue la inauguración, el recibimiento del primer avión con capacidad de 160 pasajeros. Un aplauso.
1: No,
0: un aplauso,
1: genial, genial.
0: Ya usted no tiene que ir a Medellín para ir ni a Panamá ni ir a Ecuador. Directamente desde Montería usted puede hacer solucionar esa ruta.
1: Bueno, son las 6 de la mañana 51 minutos. 6 de la mañana 51. Oiga, Abelardo de la Espriella denuncia supuesto plan de atentado en su contra con francotirador. Ayer yo decía nomás, estos candidatos se les ha metido una cosa que...
0: Eso es pura estrategia política.
1: Que siempre... Que siempre quieren atentar contra sus vidas. O sea, ¿cuál es el plan?
0: Esas son estrategias de marketing político, psicosocial, como para llamar la atención. Pero, hermano, cuando usted le van a hacer un atentado, no lo amenazan, ni le dicen nada, ni le avisan, ni nada de eso. Tenga pendiente eso. Entonces, mire, una noticia importantísima, Dani. Sí. Tras un recorrido realizado por Caracol Radio por la crisis generada por la erosión marino costera que no da tregua, el gobernador de Córdoba, Erasmo Zuleta, dijo que hasta el momento no ha pasado nada con la problemática y que requiere un plan estructural por parte del gobierno nacional para superar esta crisis que impacta el turismo en el departamento de Córdoba, según las autoridades ambientales. Esta problemática, Dani, requiere inversiones que superarían los 300 mil millones de pesos, pues hasta el momento se habrían detectado 14 puntos críticos en las costas del departamento de Córdoba, sobre todo aquí, Arboletes, Moñitos, Los Córdobas. Se está trabajando con ese tema, Dani. Otra de las noticias importantísimas. Noticia positiva, porque Montería recibió el primer vuelo internacional el pasado domingo, directamente desde Quito, Ecuador. Según el alcalde de Montería, Walker Guelén, este salto contribuiría, Dani, con la recuperación económica que enfrenta la ciudad luego de las inundaciones del pasado mes de febrero, que dejaron a más de 20.000 familias damnificadas. Recordemos que esta ruta y estas rutas internacionales operan los días domingo y jueves a través de la aerolínea aeroregional de Ecuador.
1: Bueno, 6:53 y ya alcaldía de Montería recupera las instalaciones de la institución educativa Guillermo Valencia tras 2 décadas de abandono. Son los titulares que hoy acompañan los principales portales en versiones digitales y físicas. Nosotros se la entregamos justamente en la mañana del día de hoy para que usted esté muy bien informado acerca de todo lo que pasa. El alcalde de la capital dice que el crecimiento hotelero responde a la demanda turística. Este año inicia la construcción de 2 nuevos hoteles y se entrega uno en Montería. Bueno, veremos a ver qué pasa, qué sucede. Son los datos más relevantes con los que hoy despierta nuestra ciudad.
0: Mire, Dani, noticia nacional, muere Germán Vargas Lleras, uno de los políticos con más tradición y que estuvo una carrera política bastante ascendente, pero claro, en todo ese esfuerzo, porque comenzó como concejal de Bogotá, de un pueblo ahí de Bogotá, de una región de Bogotá, luego fue alcalde, luego fue concejal, ya posteriormente fue senador, fue ministro, fue canciller. Y aspiraba a la fue presidente del Congreso también. Germán Vargas Lleras murió. Sí, señor, usted no sabía. Claro. Estuvo aquí, tuve una oportunidad de hablar con él aquí en Caracol Radio. Y bueno, eso sufrió. Él venía ya padeciendo quebrantos de salud bastante críticos. Pero lo que sí le quedó fue ahí que no pudo ser presidente nunca. Sí. Era de Cambio Radical, era en su partido. Sí, señor. Bueno. Pasa en su tumba a Germán Vargas Lleras.
1: 6:55, pausa, ya regresamos con mucho más aquí en Cómo Amaneció Montería.

0: en Tropicana. Son las...
1: ¡Ey! En Tropicana, 6 de la mañana, 56 minutos.
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4: 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En Tropicana son las...
1: En Tropicana, 6:57.
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10: Mis oyentes de Tropicana, la más bacana, es hora. Sí, es hora de sentirse en paz. En Tropicana son las... ¡Ey! En la bacana de Colombia son las 7 de la mañana con 2 minutos.
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10: 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En Tropicana, la más bacana, 7 de la mañana con 2 minutos.
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0: 7 minutos, 7 de la mañana, 27. Este clásico del vallenato se llama Carmen Díaz. ¿Cuánto puede tener alrededor de esta canción?
1: Tiene como 40 años, Dani.
0: 40 años.
1: Yo le pongo como 40, más de 40. Estaba muy chamaquito cuando salió esta canción.
0: Ah, hace rato.
1: De los hermanos Zuleguay.
0: Los hermanos Zuleguay.
1: Zuleguay.
0: Hermanitos Zuleguay.
1: Poncho y Emiliano. Clásicos del vallenato que no pasan de moda, Dani. Y que la gente cuando escucha se le eriza la piel así. Dios mío.
0: Bueno, 7:28.
1: Le hace la garganta como sapo en tomatera.
0: ¿Y cómo hace el sapo en tomatera? Yo siempre he escuchado ese dicho, pero no sé ya por qué el sapo en tomatera.
1: Sí. Sapo en tomatera. Le hace la garganta.
0: Oyente de Tropicana, uno de los temas virales en cuanto a lo que tiene que ver con las noticias. Oiga, el tema de Westcol. Westcol, que es uno de los streamers más grandes, no solamente del país, sino de Latinoamérica.
1: Ajá.
0: El streamer, pues había anunciado una transmisión justamente con Álvaro Uribe desde la finca del Uberrimo. Es decir, el man estuvo aquí. Y toda la película es lo que hoy tiene como que ahí en tendencia absolutamente todo lo que tiene que ver con las redes sociales. La visita de Westcol a la capital, justamente ahí con el presidente Álvaro Uribe Vélez. Ahí hubo una entrevista y tal, y toda la película. Veremos a ver, ¿no? Hay que verla. Son las 7:29 minutos, 7:29. ¿Qué tema importante para la capital en el día de hoy, Álvaro Payares?
1: Tema importantísimo. Oye, hace falta, ¿cómo es? Al señor Nicolás España.
0: Oiga, Nicolás España, para que nos dé todo.
1: El sur, dígale ahí a la nena. A la nena Hernández. Que le mande el informe completico.
0: La nena Hernández.
1: En turco le dicen que la niña.
0: La niña.
1: La niña Hernández.
0: La niña.
1: Ajá,
0: niña.
1: Y ella le dice niño. ¿Qué tal?
0: Oiga, venga, a partir de hoy faltan 30 días.
1: ¿Para qué, Dani?
0: Para que comience el mundial, o sea, 11 de junio comienza
1: el mundial.
0: Falta un mes.
1: Un mes completico.
0: Completico, oiga, a partir de hoy.
1: Está poniendo como larguísimo. Yo lo quiero ver ya listo.
0: Pero ya está casi.
1: Sí, sí, ya. El tiempo va corriendo rápido.
0: Increíble, ya estamos ya.
1: Oye, ¿y se vio el del Barcelona ayer con el Real Madrid?
0: No me lo vi.
1: Perdió Real Madrid. Ahí tuve la oportunidad de verlo.
0: Ah, ¿te lo vio?
1: Sí, sí, pero sí. Por obligación.
0: ¿Por qué? O sea, no es que usted va a coger y lo va a poner.
1: Obligatoriamente, decía un profesor mío. Tengo una cita obligatoria.
0: Obligatoria. Oiga, otro de los datos que tiene que ver hoy en Tropicana con entretenimiento y cultura.
1: Ajá, dale.
0: La película más vista hoy en el país.
1: ¿Cuál fue?
0: Se llama Apex.
1: ¿Oye? Apex.
0: En Netflix. Es buenísimo, yo me la vi.
1: Sí. ¿A qué se refiere? ¿Cómo es su introducción? ¿Cómo
0: Apex
1: es su...?
0: Es, digamos que es una...
1: Comente, Dani, comente.
0: Una mujer, ¿cierto? Es una mujer que... Digamos que pierde a su marido en ella es al... ¿Cómo se llaman esos que escalan? Alpinista, ¿cómo que?
1: Ajá.
0: Más o menos así, ¿no?
1: Sí.
0: Y pierde a su marido justamente en una caída, pam, pam, cuando estaban escalando. Lo pierde, total, la mujer...
1: Escalador de montaña.
0: Es correcto. La mujer baja y decide como, no sé... irse a un bosque, alguna película así, como que estar sola, distraerse, y se encuentra con un locazo. Un locazo que...
1: Locario.
0: La tira al juego, pero... Y le dice, tienes 15 minutos para que corras todo lo que quieras.
1: Uy.
0: Y te me pierdas de mi vista porque te voy a casar. Y empieza ese locazo.
1: Pero, o sea, es una mezcla de lo romántico con lo trágico.
0: Sí, sí, más
1: con
0: o
1: el
0: menos.
1: Terror, con el terror, con el miedo.
0: Con el miedo, o sea, y el man era tan loco, tan locazo el man, que se comió a su mamá, o sea, se la comió.
1: O sea, el man era un
0: Salmaño, no sé, era un...
1: ¿Cómo se llama eso que comen?
0: Que caníbal. Comen
1: caníbal, era un caníbal.
0: Entonces ponía la carne de la gente humana y las ponía como a secar y...
1: O sea, asarlo en el asador.
0: Sí, sí, no, es horrible, ya, pero, hermano.
1: Le gusta el terror, le gusta el miedo.
0: No, estuvo buena la película, es una peliculazo, un locazo. Locazo y medio, hermano. Y total, la policía tenía reporte de que se habían perdido no sé cuántas personas en ese bosque.
1: Ajá.
0: Y era que el man se las comía todita.
1: Se las comía.
0: Sí,
1: pero era carne, se comía, o sea.
0: El man lo
1: qué cosa tan impresionante.
0: O sea, el man cogía a las personas y las arrancaba y...
1: Ay, no, la saboreaba.
0: Sí. Total, es la película más vista hoy en nuestro país. A propósito, se la recomiendo, se llama Apex.
1: No, me da miedo.
0: Termina en X, Apex, así, búsquela en Netflix. Es una de las películas más vistas justamente hoy en nuestro país. Son las 7 de la mañana con 33 minutos, 7:33, buenos días. 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
0: A ver, ¿cómo va el Giro de Italia? Álvaro Payares.
1: El Giro de Italia, ya le comento, Dani, cómo va este Giro. Estuvo en retiro por una caída a Dainer Rubio.
0: Sí.
1: En la segunda etapa, el hombre se fue a tierra. Egan Bernal está en el tercer puesto, a 4 segundos, está cerquitica.
0: Está cerquitica.
1: Sí, y Tomax, el uruguayo, que es el líder.
0: Sorpresa.
1: Increíble.
0: Sorpresa.
1: Sorpresa. Un uruguayo. Un uruguayo está está liderando la carrera del Giro Italia. La 109 Giro d'Italia que se corre en Italia. Ahí en unos terrenos bastante, 200 kilómetros, 170 kilómetros. Ahí estuve la oportunidad de estar mirando un rato y le cuento que Egan está hecho
0: para ganarse.
1: Si en cualquier momento puede sonar Edgar de nuevo en el Giro de Italia. Ya Edgar ganó un Giro, creo.
0: Sí,
1: ya ganó un Giro. Ganó el Tour de Francia. El primer colombiano que gana Tour de Francia. Se llama Egan Bernal. Ni Nairo lo hizo. Nairo ganó Giro. Ganó
0: Vuelta a España.
1: Pero nunca pudo ganar. Y otras vueltas pre-Tour. Nunca pudo ganar Francia. Tour. Que ese el
0: digamos que la
1: lo amargo que lleva por dentro. Que no pudo ganarse un Giro.
0: El Tour de Francia es la carrera ciclística más importante.
1: El Tour. Hay tres grandes. Giro de Italia, Vuelta a España y...
0: El Tour de Francia.
1: Son tres grandes. Luego de esta vuelta viene el Tour de Francia.
0: Después del Giro.
1: Sí. Y ya finalmente viene la Vuelta a España. Son tres grandes, Dani. Lo demás, hay que Cataluña, no sé qué cosa. Ya esos son vueltas. Son como para precalentamiento, pretures y vaina. Bueno, preparándose la gente para... Pero, oye, una sorpresa que en el Giro de Italia no está Fogacha, que es el terror de las grandes vueltas en Europa. No está Fogacha, ni está tampoco... ¿Quién? El ecuatoriano.
0: ¿Cómo que se llama el ecuatoriano? Carapaz.
1: Carapaz. No está tampoco.
0: Bueno, hoy es lunes 11, oyentes de Tropicana. Y déjeme contarle que hoy el dólar amaneció.
1: ¿A cómo amaneció, Dani, el dólar?
0: Mire, el dólar amaneció hoy a 3,747 pesos con 10 centavos, lo que nos indica hoy la tasa representativa del mercado. El valor se mantiene igual al fin de semana, representa un ligero incremento entre la semana pasada, situándose nuevamente por encima de los 3,700 pesos. ¿Cuál es la que nunca?
1: Mira, hay una que no baja, Dani, que siempre está arriba como la espuma.
0: ¿Cuál es?
1: La banda Nueva Esperanza de Manguelito.
0: Muy
1: la
0: bien.
1: Que toca bonito. Conocido cariñosamente como La Que Toca Bonito. Una banda, una agrupación reconocida por su trayectoria, Dani. Destacada desde su función el 7 de julio de 1947. La fundaron.
0: ¿Mil qué?
1: Ahí estaba. 1947. Siendo su primer director Antonio Doño Núñez.
0: Muy bien.
1: Oye, Dani, ahí hay unos porros que son emblemáticos, íconos, en lo que tiene que ver a bandas pelayeras. ¿Usted conoce el nombre de algún porro así que usted le haya llamado la atención? Que usted se acuerde.
0: Este es Palo Corraleja.
1: Palo Corraleja. Sí, es bonito. Hay un porro que se llama 20 de enero.
0: Ese es bueno.
1: Mira, sí. Aquí está. Está en el top de los 5 mejores porros. Sí. Ese que usted dice.
0: Palo Corraleja.
1: Palo e Corraleja.
0: Señorita, ¿eh?
1: En el puesto número 3.
0: ¿Cuál es?
1: Está María de las Mercedes.
0: María Varilla.
1: María de las Mercedes.
0: ¿Se llama así?
1: Sí. ¡La chucha, la perra! Ese es el cuarto.
0: Nunca lo había escuchado yo en mi vida.
1: El hombre libre. Tampoco. El número uno es 20 de enero.
0: Ah, ese es el número uno.
1: El número uno. Yo le vine de arriba hacia abajo. La chucha de la perra está en el cuarto lugar. Qué cosa tan impresionante.
0: Que le puso el nombre. ¿Ah? Que es sutil, ¿no?
1: Sí. Hay otro nombre que me llama la atención en porro que se llama que La Vaca Vieja.
0: Vaca.
1: Hay otro que se llama ¿qué? La Butaca.
0: Mire, la vaca vieja. Esta es la vaca vieja.
1: Sí, a ver, suena a ver.
0: Esta

0: la vaca vieja.
1: Oye, qué vaina bárbara.
0: Que monte en la vaca vieja.
2: Hay otro que se llama Fandango Viejo.
1: Ese es bueno también.
2: También.
1: Claro.
2: Oye, es Fandango Viejo. Esos son porros, ¿no? Que no tienen, mejor dicho, presa mala.
1: También la hace, que la mayoría de porros buenos la hace el 19 de marzo, ¿no?
2: El 19 de marzo la de mi compadre.

0: Bueno, 7:40, 7:40 en la mañana. Yo escucho Tropicana. Oiga, 3 motociclistas murieron en accidentes registrados en vías de Córdoba este fin de semana. Ajá. Es un dato no muy alentador el que recibimos en esta mañana, donde oyentes de Tropicana, el primer caso ocurrió a las 6 de la mañana, el día... ¿Esto fue qué? Bueno, esto fue... Bueno, el fin de semana, exactamente eran las 6 de la mañana, en la vía que comunica a Montelíbano con Puerto Libertador, un motociclista chocó contra la parte trasera de un bus mientras transitaba por ese corredor en el sur de Córdoba. También por allá en... Mire, dice por acá un joven de 21 años. Carlos Raúl Pérez Torres, de 21 años, y Eder Madrid Montes, de 17, ambos sufrieron heridas graves y murieron antes de recibir atención médica. Todo esto pasó ¿dónde? En Montelíbano. ¿No? Hay que tener mucho cuidado, gente de Tropicana. Mucho cuidado. Miren, Planeta Rica también. En el corregimiento de Buenos Aires, también un accidente donde otro motociclista perdió la vida este fin de semana. 7:41, otro dato, Álvaro.
1: Mire, tras un recorrido realizado por Caracol Radio, Dani, por la crisis generada por la erosión marina costera que no da tregua, el gobernador de Córdoba, Erasmo Zuleta, dijo que hasta el momento no ha pasado nada con la problemática y que requieren un plan estructural por parte del gobierno nacional para superar esta crisis que impacta el turismo. Según las autoridades ambientales, esta problemática requiere inversiones que superan los 300,000 millones de pesos, pues hasta el momento se habría detectado 14 puntos críticos en las costas del departamento de Córdoba. Buena noticia, noticia positiva a esta hora también, porque Montería recibió ayer el primer avión.
0: Sí, el primer vuelo internacional.
1: Sí, señor, con capacidad de 160 pasajeros.
0: Rumbo a Ecuador.
1: Este domingo 10 de mayo, conectando a la capital cordobesa con Panamá y Ecuador. Según el alcalde de Montería, Walker Guelén, este salto contribuiría con la recuperación económica que enfrenta la ciudad luego de las inundaciones del pasado mes de febrero que dejaron a más de 20 mil familias damnificadas. Recordemos que estas rutas internacionales operarán los días domingos y jueves a través de la aerolínea aeroregional de Ecuador.
0: Bueno, 7:43, y déjeme darle paso a Álvaro Payares, a Giovanni Castro, que está listo con información deportiva en esta mañana del lunes 11 de mayo. Giovanni, buenos días.
2: ¡Vaya! ¡Hola, hola, hola! Aquí estamos con la información deportiva en este lunes. Bueno, en el fútbol internacional, en España, celebración de un título más para el Barcelona al ganarle el clásico al Real Madrid 2-0, anotaciones de Rafael y Ferran Torres, el primero a los 9 y después a los 18. El título entonces anticipado en Inglaterra.

le queda un partido, ambos ganaron, y principalmente ese partido donde sufrió el equipo de el Arsenal 1-0 al final, revisión del VAR. En el fútbol también internacional, no pudo la selección Colombia su 17, el cupo en el repechaje quedó para Venezuela, que ganó 1-0. Mientras que ahora sí aterrizamos acá en nuestro país, en el torneo de ascenso cuadrangular B, el equipo de la Unión de Magdalena cayó 2-0 frente al Real Cartagena. Real Cartagena está primero en la tabla de posiciones con 7 puntos, le sigue el Unión y el Barranquilla con 4, y el Bogotá tiene 0 puntos. Ahora, mañana martes a las 4 de la tarde en Valledupar, el Unión Magdalena recibirá al Real Cartagena, estoy hablando de la cuarta fecha, y el miércoles 13, 4 de la tarde en Bogotá, el Barranquilla visitará a los capitalinos. En lo que tiene que ver con la liga, qué bien por el Junior, 1-0, anotación de Guillermo Paiva de penalti. El Junior se defendió, controló, estuvo ahí, y en las que el Caldas se aproximó, algunas salieron desviadas, y también estuvo buena la participación, como siempre, del arquero Silveira. Ahora, el próximo miércoles, con esa ventaja de 1, Junior recibirá al equipo de el 11 Caldas en el estadio Romelio Martínez. Los otros resultados para recordarlos: Internacional cayó 1-2 ante Nacional, Tolima le ganó 1-0 al Pasto, gol del Chino Sandoval. América y Santa Fe 1-1, anotaron los veteranos Ramos y Rodallega, y Caldas 0-1, Tropi Deportes, Tropi Gana, ganó Junior.

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1: 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Son las...
2: En la más bacana, 7.55. 7.55.
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2: En tu Tropicana, 7.56.
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0: Rafa Pérez en la mañana de este día lunes. Hoy apenas comenzando la semana, con 11 arrancamos un nuevo día, un nuevo despertar después de un pasado domingo, por el Día de las Madres, donde se disfrutó, la pasó bien al lado de su ser querido, ser amado. Y aquí en La Bacana de Colombia estamos retomando ya actividades laborales, obviamente con buena musiquita, buenos vallenatos en este nuevo despertar, nuevo amanecer de cómo amaneció Montería. Un abrazo para todos. En la mañana siempre escucho La Más Bacana.
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0: son las.
1: En Tropicana, 854. 854.
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5: 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En Tropicana son las.
1: En tu Tropicana, 8.55.
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6: 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En Tropicana son las... En la más bacana de Colombia, 8:59. 8:59.
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6: 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En la más bacana de Colombia, 8:59. 8:59.
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1: ¿Cómo amaneció Montería? 9:36. Dani Polo, le abrimos espacio a la democracia, le abrimos espacio a los invitados que a esta hora de la mañana nos acompañan en Cómo Amaneció Montería. Vea. Justicia y seguridad, salud, vivienda, economía, educación, campo. ¿Cómo hacerlo? Que no lo diga él. El man habla fuerte, sin titubeos, animales, transporte. Este sí que le cabe el país en la cabeza. Santiago Botero, presidente. Bienvenido a Montería, bienvenido al departamento de Córdoba.
2: Que Dios me los bendiga a todos ustedes, los que nos estén escuchando, a Tropicana, por haberme abierto el espacio, y quiero bendecirlos a ustedes y a sus familias.
1: Una persona que se dice que lo tiene todo, trabajó para tenerlo todo, sigue teniendo todo. ¿Por qué meterse en la política y por qué ser presidente de la República?
2: Yo soy empresario, construí 35 empresas, para los que no me conocen, la fintech más grande de Colombia, llegué a tener 2.000 colaboradores, trae a Colombia más de 500 millones de dólares, siempre fui una persona social y tuve un sueño después de haber ido a Fátima, hermano, donde Dios me mandaba a venir a Colombia a lanzarme a la presidencia, porque el país iba por muy mal camino, y tomé la decisión de yo pagarme la campaña solo, no tener jefes políticos, poner mi vida en riesgo, mi familia, y aquí estoy dándola toda para ver si podemos hacer ese cambio que tanto quieren los colombianos y que venga justicia divina a este país.
1: Bueno, usted está acostumbrado a hablar duro, decir que hay que darle balín al corrupto, al que no esté respetando las normas, el que esté fuera de las instituciones.
2: Sí, es que en Colombia el mayor problema genuinamente es la corrupción. Hay que darle balín a los corruptos y eso va a hacer que el resultado le llegue plata a los colombianos. Hoy por el sistema de salud se pierden más o menos 70% de los recursos. Eso significa que cada 4 pesos que nos gastamos, 3 se roban. Nos gastamos 90 billones de pesos y solamente usamos aproximadamente 27. Y eso lo que hace es que el tema de salud en Colombia ha sido cambio de jefes políticos, de los de la derecha a la izquierda, y se han robado este país y se mueren 20.000 personas al año. Y eso es una tristeza. Hoy que solamente los jóvenes, el 15%, pueda estudiar en la universidad, también me parece donde nos estamos gastando aproximadamente 15 o 20 billones en educación secundaria. Y eso de alguna manera demuestra la ineficiencia de los políticos y que no ha resultado.
1: Señor Santiago Botero, ¿cómo recuperar la deteriorada seguridad del país? ¿Cómo le trabajamos a eso?
2: Vea, eso es muy fácil. Cuando los bandidos no son atacados es porque los bandidos son parte del gobierno. Entonces, lo que nosotros necesitamos acá, hermano, es mano dura y que la justicia llegue a todos por igual. Por eso, en una de las propuestas que vamos a hacer es un referéndum donde vamos a pedir que todos los colombianos, los congresistas, el presidente, todos pasemos a la justicia ordinaria. Y el que la haga, la paga. Nosotros necesitamos separación de poderes, pero tenemos que ejecutar la justicia como el deber ser. Hace poco yo estaba en una entrevista, en una reunión con una señora que era una magistrada, y yo le decía que la justicia era subjetiva, dependiendo del sujeto. Y yo le decía, aquí tenemos que meter mucha inteligencia artificial en la justicia, porque es que la inteligencia artificial no equivoca, sí o no. Lo que tenemos es que ir revisando y organizando, pero para que se cumpla realmente la justicia como el deber ser.
1: Ley de punto final.
2: La ley de punto final es algo muy atractivo para todas las personas, porque y nace de una filosofía de Jesucristo, que cuando estaba dice que tire la primera piedra el que no tenga pecado. Entonces es una ley donde antes, lo que la gente haya hecho antes del 6 de agosto, pues vamos a respetarlo para que realmente pueda tener como un borrón y cuenta nueva. Excepto gente, por ejemplo, como son violadores o asesinos seriales. Pero el resto, todas las personas, y no solamente aplica para las personas que están privadas de la libertad, también aplica para las personas que están en data crédito. Vamos a borrarles el data crédito. No es que en seis meses o en un año, no, señores. Cartera castigada de los bancos, inmediatamente se borra. ¿Por qué? Porque el banco la metió en el PG. No tienen por qué cobrársela. Se acaba el tema de eso. Los que están hoy en día embargados por la DIAN, los que tienen hoy en día multas por impuestos de sus casas. Todo eso se acaba porque vamos a un borrón y cuenta nueva para que podamos ejercer la justicia como el deber ser. Y después del 7 de agosto van a haber 6 mandamientos muy importantes que la gente debe cumplir en cabeza, digamos, mía, si soy el presidente de la República. No robar, no matar, no extorsionar, no violar, no secuestrar y no evadir impuestos. Y el que lo haga, que lo pueda confesado.
1: Ah, no mandamiento duro, ¿no?
2: Esa es. Bueno, ¿qué más quiere?
1: ¿Por qué si Colombia es tan rica y tanto pobre?
2: Eso me preguntaba yo mucho cuando fui a Singapur, que era un país tan pobre y todos ricos, 6 millones de ricos, y aquí un país tan rico y 27 millones de pobres. Yo pienso que es porque los dirigentes que tenemos nosotros nunca en su vida han sido empresarios. Y como no son empresarios, no saben maximizar las utilidades. Yo le voy a explicar algo que es bien interesante. Miren, ¿por qué, digamos, en este gobierno, que ha sido un gobierno de izquierda igual que los de derecha, que todos son una porquería? Pues les voy a explicar por qué hoy en día la gente pobre es más pobre y los ricos son más ricos. Es que cuando los gobiernos de izquierda dicen vamos a ayudar a los pobres, lo ayudan y dicen vamos a cobrar impuesto a los ricos. Y lo que hacen es, los ricos le trasladan esos costos a los clientes. Entonces, eso hace que la gente, un círculo vicioso donde el pobre es más pobre, el rico es más rico. Si no, preguntemos cuánto ha crecido la riqueza de Sarmiento Angulo, de este Gilinski, de todos los millonarios, hasta la de mi papá ha crecido, si se lo digo. Y ha crecido porque estos gobiernos lo único que hacen es favorecer a que el pobre sea más pobre y el rico más rico. Y los de derecha, desgraciadamente aquí en Colombia, tampoco hay derecha real, porque es como una falsa derecha. Tratan de una justicia como dependiendo de quién, y además tampoco saben producir. Decir que el problema de salud solamente es de este gobierno, si el otro gobierno era igual o peor. O sea, yo quiero decirles que aquí lo que pasa es que cada uno tira para su lado y tiene intereses particulares. Y eso es lo que tenemos que cambiar nosotros los colombianos, que todos nos unamos por sacar este país adelante desde el corazón.
1: Bueno, despáchese ahí para toda la gente de Montería, Córdoba. ¿Por qué Santiago Botero debe ser presidente de los colombianos?
2: Yo creo que, y yo nunca le pediría a nadie el voto, yo siempre le digo a la gente vote por el que usted crea que es mejor. Esta es una región campesina, es una región, digamos, berraca, guerrera, que ha vivido mucho la violencia. Yo quiero decirles que la única forma de acabar la violencia, genuinamente, es que le demos fuerte a la productividad. Y la productividad tenemos que acompañar al campesinado dándole créditos blandos, que el Estado sea un socio estratégico de los campesinos, que el mismo presidente sea la fórmula vendedora de los productos colombianos a nivel internacional, que hagamos una alianza más que un Estado, digamos, parásito, sea un Estado socio. Y yo lo que creo, cuando usted cambia eso y usted le da oportunidad a las personas, el que delinque es porque es bandido, entonces hay que, a ese poquito hay que le va a dar de baja. Pero hoy hay muchas personas que delinquen por necesidad, y cuando nosotros ponemos en la posición de ellos, tenemos que ser conscientes que de pronto cada uno de nosotros actuaría igual y peor. Por eso es que hay que poner la ley de punto final, porque juzgar es muy fácil, pero ponerse en el papel de los demás no. Entonces yo les diría a todos, miren, y algo que es en el fondo muy importante, miren, yo soy a prueba de polígrafo, me pueden preguntar lo que quieran, pero cuando usted, alguien es mentiroso y le dice tantas mentiras en la cara, son dos cosas que pueden pasar. Una, o es que el man lo cree estúpido a usted, que usted sabe que está diciendo mentiras y el man se la vuelve y se la dice. Esa es una. Y la otra, hermano, es que es muy bandido, hermano, y realmente siento que lo único que va a hacer es joderlo a todos. Cuando uno ve un candidato como ese que yo le digo que es el flautista de Hamelin, que es el que lleva a los ratoncitos para el río, hay una cosa bien interesante, es, miren, ese huevo no quiere sino ser rey. Y quieren que todo el mundo le diga lo

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6: En tu Tropicana 9.55, 9.55.
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6: Son las 10 de la mañana. 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
1: 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Son las...
2: En la más bacana, 10:48.
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2: En la más bacana, 10:49.
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2: 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En Tropicana son las... En tu Tropicana, 10:50. 10:50.
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2: 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En la más bacana, 10:51. 10:51.
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3: En tu Tropicana, 10.52. 10.52.
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13: Son las 11 de la mañana.

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2: En la más bacana, 11:54.
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2: 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En Tropicana son las... En la más bacana, 11:54.
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2: En tu Tropicana, 11:55. 11:55.
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8: 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Son las 12 del mediodía. 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
1: 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Son las...
2: En Tropicana, 12.50. 12.50.
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2: En tu Tropicana, 12.51. 12.51.
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2: 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En Tropicana son las... En tu Tropicana, 12.51. 12.51.
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2: 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En tu Tropicana, 12.51. 12.51.
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2: En Tropicana, 12:53.
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1: 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Son las
2: 1:50 p.m. En Tropicana, la más bacana.
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6: 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En Tropicana son las...
7: En Tropicana, 1:51.
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2: 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Sí, es hora de sentirse en paz. En Tropicana son las... En Tropicana, la más bacana, 1:52.
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2: En Tropicana, 1:53.
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4: Son las 2 de la tarde. 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

0: son las.
1: En Tropicana, 250, 250.
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4: 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En Tropicana son las.
1: En Tropicana 251.
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1: 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Sí, es hora de sentirse en paz. En Tropicana son las. En Tropicana, la más bacana, 252.
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1: 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En Tropicana, la más bacana, 252.
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1: En Tropicana, 2:53.
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1: En Tropicana, 3:52.
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1: En Tropicana, 3:52.
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1: En Tropicana, 3:53.
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4: 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Son las 4 de la tarde. 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
1: Ahí llegó el que faltaba.
2: Oiga, si llegó Marciano.
3: Bueno, ¿ah? Bueno, vamos a parrandear, pues. ¡Hey! Parrandear.

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4: 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En Tropicana son las...
0: En Tropicana, 4.50, 4.50.
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0: 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Sí, es hora de sentirse en paz. En Tropicana son las... En Tropicana, 4.50, 4.50.
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0: 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En Tropicana, 4.51. 4.51.
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0: su gabán, pa' que no sepan en cuál de ellas lleva el puñal. 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
2: 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Sí, es hora de sentirse en paz. En Tropicana son las... En Tropicana 557.
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1: 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Son las...
2: En Tropicana, 5:56.
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0: 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Son las 6 de la tarde. 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
2: Fabio Andrés y Juan Felipe Zeta, salúdeme a

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5: Mis oyentes de Tropicana, la más bacana, es hora. Sí, es hora de sentirse en paz. En Tropicana son las... En Tropicana 656.
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0: 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En Tropicana, 6:57.
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0: Mis oyentes de Tropicana, la más bacana, es hora. Sí, es hora de sentirse en paz. En Tropicana son las... En tu Tropicana, 6:58.
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6: 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Son las...
0: En la más bacana, 6:59. 6:59.
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